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1: Y los calderones.
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La radio te informa la hora. 3:30 minutos.

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0: La radio te informa la hora. 5:30 minutos.
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Esta canción que voy a interpretar a continuación ha sido una verdadera joya de un gran compositor de este país, de los muchos que hay. Quiero que reciban con un fuerte aplauso a una gran canción, una autoría o composición, como se diga, del señor Pedro Pablo.

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1: Bueno, y esto va para la Barbie Negra. Vanessa. Llamado 1. Con la potencia.

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1: Todo a ustedes. Sentimos muy feliz. Estamos aquí en Nueva York. Y muchísimas gracias.

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0: esta canción del maestro Lorenzo Morales rendimos un gran homenaje a nuestro papá, Pedro Pabuena. Escucha tu herencia musical. Aquí están tus hijos.
1: ¿Qué dice?

Dilo, Johnny Peña.

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0: Bien cabrón.
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El papá de la bachata y mi padre musicalmente, Anthony Santos. Gracias. ¡Que viva la República Dominicana! Buenas noches.

0: Le gustó esa vaina, ¿verdad?
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las madres de ustedes. Y a los padres, gracias por quererla.

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1: Muy buenas noches. Para mí es un privilegio, un honor estar nuevamente compartiendo con este público tan hermoso. El año pasado tuve la oportunidad de estar aquí y el honor y el placer de que me eligieran el embajador de este festival. He tenido comunicación con varias de las personas que están aquí a través del Twitter, ¿verdad? Ustedes me pidieron sus canciones favoritas a través del Twitter. Yo dije que los iba a complacer. Así que vamos a tratar de complacer a todos los que están aquí y hacer una noche espectacular de sus peticiones y la música que ustedes quieren escuchar. ¿Cuál es la canción que va ahora?

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1: Se acabó mi arrechera, carajo.

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